que cuidarme la garganta. Sí, porque este fin de semana me toca cantar el bingo en la población. Vamos a tener suculentos premios.

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Oye, nos vienen escuchando en la ruta. ¿A dónde nos vienen escuchando, viejo? Toquen la bocina, viejo.

viene con su compañero Carlos Bamonde. ¡Oh! ¡Vienen de la mano! Lo malo que los dos son gorriados. ¡Oh, ya cállate! Oye, buena onda que me escuchen en cada rincón de nuestra provincia de Limarí. ¿Ya entraron a la región? Sí, parece que sí. Ya entraron a la región. Vienen pasando en estos momentos por Pichidangui. Ahí en Pichidangui.

escuchan como cañón en la www.radiocarnavalovalle.cl. Pasaron por Putaendo. Oh, ya le dije. Oye, buena onda que se acompañen. Sí, los viajes son más cortos junto al maniático. Todo, todo es corto con el maniático. Ya, cálmate. Tengo que tirarme flores. No, pues yo no soy corto, yo soy largo. XXL. Oye, saludamos también a todos los conductores de las ambulancias de todos los departamentos de salud, del hospital, de los consultorios, de los SAMU, también los SAMU, sí, los SAPU y los SAPO. También saludamos a los conductores de las unidades de rescate del Cuerpo de Bomberos de Ovalle. Allí en Con Barbalá abrazamos a todos los conductores de los servicios de emergencia. Con Barbalá, presente, ahora y siempre. Les agradezco de verdad. Oye, y el Anastasio también está contento porque está conmigo. ¡Anastasio!

0: salud para los funcionarios y mejor salud y mejores sueldos. Aunque atiendan bien, baja, cállate.
1: En que tu cerebro...
0: Mejor sueldo para los jubilados, ¡vamos!

0: bacán, bacán. Hazle harto hoyito a la churrasca. Hazle más hoyito. Oh, rico.
1: ¿En qué comienzas a sentir?
0: No te vaya a quemar los dedos, igual que el DJ raspa la pipa. Oye, el DJ raspa la pipa. Tiene todas las yemes los dedos quemadas. Tanto hacer churrascas.

la vida tal como es. Y verías la vida tal como es. ¡Sí, señor! Saludamos a todos nuestros amigos crianceros de toda nuestra provincia de Limarí. ¡Vamos, los crianceros!

0: para todos los compañeros de la FENAD, Federación Nacional de Trabajadores de la Salud. Para la Central Unitaria de Trabajadores, la CUD. Saludamos al Frente Patriótico Carlos Sandro. Saludamos a la tía Guillermina Cisterna. ¡Vamos, compañera revolucionaria!
1: Justamente a esta hora.
0: Saludamos al Pancho Guerra. Saludamos a Bolonia Tail Tail.

Este era mi ídolo porque era de una sola línea. Cálmate.

los Maradona que andan en los colectivos. Para los Maradona del Congreso. Para los Maradona. Ya, cálmate. Te quiero, viejo.

0: ¡Oh, me cansé! ¡Vamos a la pausa! ¡Ya vuelve el maniático! En la tarde, sabrosona, sabrosona, sabrosona, sabrosona.
1: En Radio Carnaval son las 6 de la tarde con 32 minutos.
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1: En Radio Carnaval son las 6 de la tarde con 41 minutos.

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2: En Radio Carnaval son las 6 de la tarde con 42 minutos.

por su sintonía, a todos quienes estuvieron conectados en esta tremenda sintonía. Oye, sí, ¿eh? Tanta gente que sintoniza la carnaval. Estamos bien en el refugio Los 33. La idea, señores pasajeros, es compartir momentos gratos, momentos donde usted olvide a su ex. Oh, cálmate. Olvide las penas. Oh, sí, para eso estamos, para inyectarles energías positivas. Para de sufrir. Cálmate.

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Mira, oye, sí, bonito, bonito, bonito, bonito. Oye, necesitamos chofer, conductor, para el camión que todavía está ahí, pues. El camión se queda en el garage, salen todos los camiones y el único móvil que se queda ahí porque todavía no llega un conductor. Atención, el sueldo líquido aproximado es de 550 mil pesos. Requisito, licencia a conducir clase B y con hartas ganas de trabajar. Me comenta el jefe de local que solo recibe mensajes al WhatsApp más 569-5399-314. Ahí pueden ustedes enviar WhatsApp. Mamita, anote el número. Oye, buen dato de pega. Sí, pues. 550 luquitas, sueldo líquido aprox, inabastible. Vamos de nuevo con el número, más 569 53 99 314, más 569

Ale Schneider a Tabañolo. Marcos Robles también se despide, ya está con el pijama. Marcos Robles, sí, ya se puso el pijama. O el pijama que compró en la ropa americana, Feria Modelo. También el gorro, ¡oh! Y el gorrito de oso perezoso. Ahí está Marcos Robles, sí, hay que abrigar a Marcos Robles. Hay que abrigar al Tata. La Yovanka, sí, la Yovanka también en la noche lo abriga. Sí, pues le echa crema Wirasacha. Sí, pues le echa Wirasacha. Le echa talco entre medio de los dedos de los pies.

0: Falky también.
1: Sí, pues sí, a veces le hacen ojo.
0: Foto, arte y publicidad en Pedro Lira 991 entre Camilo Moritz y Vaticano. Lo más probable es que este fin de semana estaré en Foto, Arte, Publicidad por mis regalos. La Salomé le encantan los regalos de Foto, Arte, Publicidad. Sí, ¿qué queréis, Salomé? Oh, Salomé, no, Salomé, atrevida. Hoy está Salomé, a veces se pone chúcara. Vamos al Ángel Calameño a disfrutar en familia este fin de semana. Sí, porque se vienen los bailables con Sharana. 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Mañana a las 4 de la tarde vamos a estar en línea directa con el Ángel Calameño, Matías Delgadillo, el niño maravilla. Vamos con música.

0: amigo el Manuel.
1: Sí, pues gran amigo.
0: ¡Oh, mira! Este es Manuel Guerra.
2: Oh, cuando era flaco.

Bonita la canción de Manuel Guerra. Sí, la voz de los Kramer de los años 80 y 90. Músico de nuestra ciudad de Ovalle. Sí, ahí está. Oye, para el Día del Trabajador estuvo cantando allá en el terminal de los colectiveros, la línea 43. Allá estuvo el Manuel Guerra. ¡Buena, viejito! Saludamos a su señora esposa también, si puede estar con él ahí. Muy bonito esta pareja, me caen bien. Mándenme su RUT para depositarles un par de charchazos. 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El día 8, el viernes, va a estar el tributo a Marco Antonio Solís, el tributo oficial que recorre Chile. 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

son tantos y tantos tiempos bonitos que nos dan ustedes. Nos comparten en Facebook y también nos comentan, sí, nos comentan ahí en las redes sociales. Gracias, gracias por permitirnos llegar hasta el fondo de su corazón. Lágrimas de Guerra se despide.

0: 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Son las 7 de la tarde con un minuto. ¡Qué pena! ¡Se va! ¡Se va! Termina acá el espectacular y gran estelar de la tarde. Pero no se preocupe, mañana a la misma hora y en el mismo dial seguirá el espectáculo lleno de risas y locuras. ¡Hasta pronto!
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8: En Radio Carnaval son las 7 de la tarde con 8 minutos.
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Monochito, ¿cómo estás? Aquí vamos con mi mamá a la casa, hace un frío. Si me llegan a la congelada hasta los pensamientos, el Simón me está... ¿Cómo está, querido amigo Simón? Baila, Simoncito. Baila, Simoncito. Que tengas un buen turno, Monochito. Hay un gran tango en la subida a Alessandria. Atención ahí, hay un gran tango ahí en la subida a Alessandria para que tengan precaución. Bueno, cualquier cosa, yo a esta hora de la noche puedo incluso... tengo mi helicóptero personal que me viene día. Hola, Monochito, buenas tardes. Un gran saludo para Jimena, Rolando y Marigot. Camino a casa con un taco en la subida, Alessandri. Bueno, también van ahí. Muy joven. Mi amiga Margosita está súper resfriada. Le falta una michelada. Uy, ¿cuánta gente irá en el...

siempre cuando hay taco en el norte. Saludos para la gente de Calama, Gota, Chiquillo, Calama. La gente con Barbalá, la gente de San Felipe. Se habrá arreglado la señal en San Felipe, ¿no? Chiquillo de San Felipe, ¿me pueden decir cómo está la señal de San Felipe? La gente de La Calera también, ayer estábamos guateando, Cayeron unos par de truenos, compadre. Y la señal de La Calera. La señal de San Felipe. Ya. Todos los que están hasta ahora en el auto van en un taco en San Antonio. Los amigos de Viña del Mar. Los que están en la subida Alessandri. Los que van en la micro. Vamos a tocar la bocina. Ya si ustedes bajan el vidrio, están en tu mierda de frío, sí, pero. Sí. Así no va. Saludos en Curimón, saludos Curimón. Hola, compadre Morocho. Acá en Curimón, sí, te escuchándote como siempre, querido amigo.

todo lo que están tocando los que van en el auto. A la cuenta de tres van a tocar la bocina, ¿vale? Los que van en San Antonio, el Quisco, Calera, Guillota, Nicuela. ¡Vamos! ¡Vamos!

Calentamos la tarde. Hace frío, está llenado, Juan. Buenas tardes, bienvenidos. Tomamos el mando de la número uno hasta la medianoche. Hoy día jueves 7 de mayo.

0: Morochito aquí, la subida Alessandri. Están todos tocando la bocina.
1: Para ti, Danielita.
0: Bueno. Saludos para los que ven la subida Alessandri. Menso taquito ahí, viejo. Mejor hubiésemos tocado la batería de Simón, hombre.

0: Saludos a mi gran querido amigo Sergio Durán. ¿Ustedes sabían que Sergio Durán en aquellos años cuando estaba en el colegio salió Mr. Pierna? Me contaron un pajarito, me contó. Mr. Pierna salió.
1: Hola, morochito.
0: Hola.
1: Habla tu amigo el cabezón.
0: Hola.
1: Llámame

Saludos a mi gran querido amigo Carlito de Quilpué. ¿Cómo está Carlito? Saludos para todos los conductores a esta hora de la tarde-noche. Los que van en la locomoción colectiva, hombres y mujeres, mis amigos, mis amigas, conduciendo ahí, escuchando.

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2: Empezamos. Empezamos con todas, sí señoras, sí señores.
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4: En Radio Carnaval son las 7 de la tarde con 38 minutos.

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2: Comparito, aquí ya vamos camino a casa con mi compadre del colectivo. Usted sabe.
3: No la han echado, ¿eh? No la han echado a Miguel Bombillo, compadre.
2: Buena, compadre Morecho. ¿Cómo estamos, comparito? Aquí ya vamos camino a casa con mi compadre del colectivo.
3: ¿Ya?
2: ¿Usted sabe? No. El regalón. ¿Quién? El regalón de la línea de Las Palmas.
3: ¿Quiempo?
2: Así que.
3: ¿Quiempo?
2: Póngale un tema bueno. No, digo.
3: Ah, no, señor. Cuando la gente dice pónganle un tema bueno, ¿a qué se refiere con eso? Miguel Bombilla haciendo de la suya. Miguel Bombilla haciendo de la suya, haciéndose el chistoso, ¿eh? Te voy a mandar un saludo en la radio para que me cobrís más barato. ¿No le he echado de Caleta Barca este tema? Gracias, saludos para todos, ¿ah? Muchas gracias.
4: Quedaría por un combinadito, Bob Esponja.
3: No.
4: Como que empecé a tiritar, Bob Esponja.
3: No. Totalmente tranquilo nosotros,
5: Morocito, sí. Se fue la señal en Sanatorio, una apagona, ahí donde está la antena, no sé, por ahí. Y quedamos sin señal aquí en San Antonio. Ayúdame, justo de llegar a la

Hoy día le enviamos un gran saludo para todas las Domitila. Muchas felicidades, Domitila. Domitila, ¿dónde está Domitila? Gracias, saludos, Domitila. Muchas gracias, profesor, por la información, ¿ah?

0: Muchas felicidades hoy para nuestra amiga Ceci, que está acá en Valparaíso, que el fin de semana va a cumplir años de matrimonio con Jaime Ignacio. Yo no sabía que mi amiga se llamaba Cecilia Domitila. Ya, saludos para usted, querida amiga. Estoy de neumático, me decía la Ceci. El día sábado con Jaime Ignacio. No sé por qué me diga que Jaime Ignacio se está haciendo Larry con el día del domingo, el día de la mamá. Le va a decir, bueno, salimos a comer el sábado y el domingo. No aguante eso, amiga Ceci. No, amigo, no aguante eso, amiga Ceci Domitila.
1: No. Sí, señores.
0: Seguimos.
1: 20 años en los grandes escenarios.
0: 51 años cumplen.
1: Escucha. Oh. Ay, ay, ay, ay, ay, ay.
0: 51 años la Ceci Domitila. Monochito, acá la profesor. Tengo frío.

0: también un gran saludo para todos mis abuelitos, para todas mis abuelitas que están en la sintonía de Radio Carnaval. Con este frío me da, uno piensa al tiro en la abuelita, que el gorrito, que la bufandita, que el paletó, que el gamulán. No, así mismo ando yo hoy día. Ando más abrigado que abuelita. No, no, no, pongámosle que hijo único, no que abuelita, no. El otro día me dijo, en Quintero me encontré, no voy a decir el nombre, pero... Monochito, ¿cómo es eso si los abuelitos aquí? ¿Usted no ha escuchado la canción Abuelito Vitamina? Toda la razón, Un gran saludo para todos mis abuelitos, entonces. La abuelita que me están escuchando. ¿Cómo está, abuelita? ¡Abuelita! Le mando un besito. ¿Le puedo mandar un beso a la abuelita, no? ¿DJ? ¿Sí le puedo mandar? Abuelita, para todas las que son abuelitas. Para ustedes, mi amor. Buenas tardes.
1: Mi nombre es Juana Fuente. Estoy llamando para hacerme de empleada puerta adentro.
0: Ya.
1: Acabo de mandar mi número por escrito.
0: Ya.
1: Por favor, ¿me puede pasar el aviso? Gracias.
0: ¿Y de dónde usted, Juanita Fuente? ¿De dónde? Porque estamos transmitiendo para todo China, entonces a lo mejor pueden necesitar gente en Calama. ¿Y usted iría a Calama?

0: pero usted tiene un auto y le cobra baratito, usted sabe cuándo lo lleva.
1: No, pero no estamos hablando, no estoy hablando de mí. Esmeraldita.
2: Hola, Morochito, muy buenas tardes, ¿cómo estás?
1: Muy bien, mi amor.
2: Oye, Morochito, va al karaoke
1: hoy día.
2: Hoy
1: karaoke,
2: una facilita para cantar la Esmeraldita.
1: Ya, mi amor, facilita. Facilita.
2: Una que que puede ser de Leodán.
1: De Leodán, ya, mi amor. ¿Qué más? ¿Qué más que puede ser? Dígame nomás,
2: Marco Antonio Solís.
1: Marco Antonio Solís.
2: De Leodán.
1: De Leodán, ya, pues, decíase, boludo. Decíase, un Leodano. Oye, los chiquillos de Val, atención, los chiquillos de Val del turno de emergencia. Si alguien tiene algún contacto de emergencia en Val, me está contando que desde el día de ayer, en la tarde, sin agua en el sector Expreso Viña, ¿ya? Bueno, aparte que varios conductores andan con el agua cortada hace rato en la casa, pero no tiene nada que ver con lo otro, ¿no? No, no. Así que si alguien conoce a la gente del turno de emergencia de Sval, díganle por favor que ahí en Expreso Viña, desde el día de ayer en la tarde tienen el agua cortadita. Muchas gracias, Peladito Peter, ¿ah? A todo esto, ¿dónde andáis ahora? ¿Ya?
3: Buena, compadre Morocho. Avísale a la gente que el metro está en pana.
1: ¿El metro?
3: Metro tren en pana.
1: ¿En pana? ¡Oh! Metro tren en pana.

0: Buenas tardes, Morocho Sabrosón. Juan González, Viña del Mar, por acá.
1: Hola.
0: Oiga, buscando a la ñora. Retirando a la ñora ahora a las 8 que sale del turno.
1: Ya, vale.
0: Yo tengo un buen contacto que lo puede ayudar al amigo ahí que está de Presos Viña.
1: ¿De veras?
0: De Gloria Nadal.

0: contacto. De hecho, lo voy a ocupar al tiro, amigo Sandro. Me están diciendo que tenemos un problema ahí con los auditores ahí en Expreso Viña. ¿Usted me podría ayudar, amigo Sandro?
1: De inmediato, amigo.
0: Eso.
1: Claro que sí, cuente conmigo.
0: Muchas gracias.
1: Como siempre, Juanito.
0: Muchas gracias, amigo Sandro.

0: No me digas,
1: ¿qué pasó? Que cuando llegaste a trabajar a la carnaval, te tuviste que sacarle vídeo al Johnny Panchetti, ¿qué pasó ahí?
0: No, no. ¿Qué fue, compadre? Dígame al tiro nomás, dígame al tiro.
1: Yo le dije al Johnny Panchetti que él le había tenido que sacar vídeo al bombón.
0: No. Dígale a ese muchacho mañana. Mándale un mensaje y dile: oiga, amigo Johnny Panchetti, dijo Morocho que se acordara con quién empezó a trabajar. Dígale así nomás.